0: Iván, el monstruo musical del Cibao, para compartir contigo esta noche. Me piden lo que tú quieras.
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0: Y vamos arriba con los temas pegados del momento y los temas clásicos que nuestra gente pide. 583-1035 es el contacto conmigo. Ya lo sabe, N Grandota, desde Santiago para el mundo. Vaya Patricio inmediatamente. Patricio desde Canabacoa en línea con esta bendita emisora.

0: Bahawai, Bahawai.
1: Se acabó.
0: Se está acabando ese tema. Chulísimo, he decidido salir de ti. Ya decidí salir de ti. Porque no te entiendo. No te entiendo. En el 103, Zuleika me pide este tablazo. Parece que siendo martes.

¿Cuántos días? Como 120 días. 125 por ahí, ¿eh? 126, 7, 8. Le queda el año 2026. Va rápido la vaina, ¿eh? Esta es la N. Te acompaño siempre. Robert, contigo en la noche. Total lindo de Jean Jorge. Una vez más, llama.

0: Teo. Darwin.
1: República Dominicana.
0: La melodía. Está en la N. Ahí está Chucho llamándome desde Camboya. Saludos, hermano mío. Bienvenido a República Dominicana. Y te encanta porque le escuchas aquí y allá.
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0: Esa mimita. Con lo nuevo, los clásicos, lo que me pidas.

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0: está mi hermano Siliano Almonte, no se pierde cada noche. Y Gonzalo Castillo, atento, atento.
1: ¡Ay, Nepo Núñez!
0: ¡El caballo! El caballo de Mao, Nepo Núñez, saludos. Donde quiera que se encuentre, me imagino que escuchando su emisora. N103, la durísima, con lo que te gusta.
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0: pobre Adela. ¡Qué merengazo este! Hermano Lucilo, Lucilo Peralta. Le encanta la N-103 porque le complacen, dice él, inmediatamente.
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0: ¡Tu bendita emisora! Sigue con Robert DJ, la gente de Wisconsin, familia Céspedes. Saludos. La gente de la ciudad de Nueva York. A todos ellos. El estado de Nueva York completito, New Jersey y Pensilvania. Serie estatal, dale arriba. Porque esto es el monstruo. Y ahí está el bandón. Super pegados. 9 fiestas en una semana tienen estos

Rosario, un tema, me recuerda mucho, es de los años 90. El swing de ese merengue me recuerda a los años 90, cuando Toño Rosario y los mismos hermanos Rosario tenían el mundo invadido de un mambo insuperable. Los Bumba. El saludo para todo el equipo. El equipo de trabajo del clásico y los del bloque con este gran popurrí, conjuntamente con Richie Cepeda, un palo llamando mucho la atención. El tema del clásico, el clásico sax y los del bloque, con Richie Cepeda.

0: tipo. El tipo sabe de música, el clásico. Y los del bloque conjuntamente con Richie Zebeda. Sonando en tu emisora.
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0: Ya me invita. Está bueno ese tema. Señores, apresaron al dueño de la piscina New York Grill en Inchamoca por el caso este del joven Albert Aracena. Aparentemente, el dueño de la piscina aparentemente tiene que ver con eso. Bueno, si es como veo lo que dice la noticia, está metido al medio. Y mal metido. Ojalá, no se puede afirmar nada, pero según está detenido él y su esposa, los dueños de la piscina donde se perdió hace 25 días Albert, ahí en Moca. Caramba, ¿eh? Si tienen que ver con eso, pues se desbarata todo, le desbaratan la vida a él, a Albert, a la familia de Albert, y ellos también. Se pierde todo ahí. Porque si son acusados de asesinato, wow. Wow. 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

Dos madres han parido a distancia. Y aunque haya diferencia de color, de riqueza o pobreza, la sangre que llevamos todos es del mismo color.

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1: Sí, lo juro.

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Rafa Cardero. Soy yo. Ay, qué lindo.

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0: Hola, hola, ¿qué tal? Buen día para todos. Bienvenidos a este programa, gracias, gracias. Aquí estoy con la bendición de Dios. Es un nuevo día que nos permite el Señor disfrutarlo para realizar todo lo que tenemos pendiente para hoy. Así que ya ustedes saben, señores, vamos a marchar con éxito y propóngase lo que usted puede. Todo será de abundancia. Dios proveerá a aquel que se lanza a luchar en búsqueda de su bienestar. Usted está en búsqueda también de su bienestar. Bueno, pues mano a la obra. Llegó el día número 26 del mes de agosto, que se va agotando. Le queda este y 5 días más. Este mes es largo, de 31. El mes más caluroso del año se está despidiendo. Le queda una semana ya, prácticamente. Día 26, miércoles 26 de agosto. Buenos días, bienvenidos. Suerte para todos.
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0: Vamos ahora a ver las noticias de primera plano. Vamos a enterarnos qué se mueve, qué se mueve. A ver, a ver, a ver, a ver aquí. El Tribunal Superior Electoral aplaza recurso que busca quitar personería jurídica a 33 partidos minoritarios. Los jueces dieron un plazo de 10 días para depositar documentos sobre el proceso. Tantos partidos aprovechándose ahí, chupando dinero del erario para mantenerse, partiditos que no hacen nada, que lo que están es como garrapata ahí, aliados todo el tiempo a los otros partidos para que le den ahí una dirección general, un ministerio, algo así. ¡Wow, Dios mío! ¿Cuántos partidos? 33 que deben ser sacados de ahí, que no cumplieron, que deben quitarle la personería jurídica. Pero están batallando y a ver si se quedan, porque es bueno vivir de las tetas, Qué tetica ni más buena, esos millones que le entran de cada año de parte de la Junta Central Electoral, obviamente presupuesto que es dado por el pueblo dominicano, con su esfuerzo, todo lo que contribuimos, lo que pagamos impuestos. Profesores denuncian amenazas y pérdida de autoridad en las aulas. ¡Ay! La ADP someterá al Tribunal Constitucional artículos del nuevo Código Penal que asegura afectan la función de los maestros. Coronel acusado de sustraer miles de municiones de la policía seguirá en prisión preventiva. ¡Qué ladronazo ese coronel! Ese robó mucho. Las municiones son las balas para venderla para allá, para Haití. ¡Qué lindo ese pajarito, Hay que seguir dando ejemplo con todos esos ladrones que hay metido ahí en la policía. Farideh Raful entrega nacionalidad dominicana a 182 extranjeros. El Tribunal Constitucional ordena concluir en 10 días las naturalizaciones de haitianos del plan de la regularización. Condenan a penas de 10 años a integrante de una red de tráfico de armas aquí en Santiago. A ver qué más. ¿Qué otra información? Aula digital, la apuesta de estudiantes de la UAPA para combatir la deserción escolar con inteligencia. Las obras viales del kilómetro 9 toman forma definitiva. Por la policía y alcaldía del Distrito Nacional acuerdan acciones para reforzar la seguridad. Salud Pública fumiga contra el dengue y exhorta a la población a eliminar criaderos de mosquito. Toda esa goma, todos esos tietos que abalsan agua, eso es alimentando a los mosquitos ahí para que acaben con su propia vida. De modo que usted misma, señora, chequee el patio de su casa, a ver si hay alguna goma por ahí, algún tiesto que tenga agua acumulada, que eso es la comida. Usted está haciendo un criadero de mosquitos, lo que no le conviene a usted ni a su familia. Así es que no hay que esperar que venga Salud Pública, ustedes mismos, cada cual en su patio. La limpieza la amó Dios, decía mi mamá. La limpieza la amó Dios, no importa que usted sea pobre, ustedes mismos fájense a limpiar su patio. Y si no, ¿qué vamos a hacer? ¿Que se lo coman los mosquitos? Usted tiene que cuidarse. Eso es así. Claro que sí, claro que sí. Vamos a seguir chequeando los periódicos, a ver. ¿Qué tenemos aquí en el periódico La Información de Santiago? Hoy miércoles, miércoles 26 de agosto. La economía en República Dominicana acelera y crece 4.6% en julio, el mes pasado, de acuerdo al Banco Central. La Pucamaima celebra 25 años de ordenación sacerdotal del rector Cecilio Espinal. Consejo Nacional de la Magistratura inicia evaluación de jueces para la Suprema Corte de Justicia. Disponen aumento salarial de un 20% a trabajadores de la construcción. Choferes de Santiago deciden dialogar con autoridades sobre alza de pasajes. Panamá será país invitado de honor de la Feria Internacional del Libro en Santo Domingo. Epa, déjame ver qué más. Ahí están los titulares del periódico La Información de Santiago. Aquí tengo ahora el periódico Hoy. A ver. 26 de agosto, Día Internacional del Dengue. ¿Cómo encuentra República Dominicana el dengue? Ya les dije, cada cual que se rasque, ¿eh? Cada cual que limpie su patio y chequee sus alrededores, a ver si hay tanque, y el que tenga tanque de agua, que le ponga un saquito arriba, algo, porque ahí es que le gusta al dengue propagarse. ¡Epa! A ver, ¿qué más? Consejo Nacional de la Magistratura realizó entrevistas a los 7 jueces de la Suprema Corte de Justicia. Transbordo de mercancías, comerciantes de la frontera se desligan. ¿Y entonces quiénes son? ¿Eh? Déjame ver qué más. La Dirección General de Migración dice que un haitiano hirió a un guardia. Haitiano, cuando lo corretean, quieren enfrentarse a las autoridades y ahí sí la macan ellos. Dirección General de Migración reporta detienen a 4.049 haitianos en 3 días. Atrapa otro en Picapollos. Atrapan 4.049, eso es lo atraparon. ¿Cuánto de verdad se van para aquel lado? A veces esos tigres que trabajan en migración, le digo tigres porque hacen negocio, lo agarran aquí y lo sueltan por allá, por otro sitio, cuando pagan el impuesto. Impuesto que se quede en manos de ellos mismos. Y lo que suelen sacar, si sacan 2 o 3 mil, entran 4 o 5 mil por la frontera. Allá hay otro negocio, otra mafia, esperando que vengan los desesperados haitianos que quieren volver aquí porque lo sacaron y dejaron toda su pertenencia, su familia. Y entonces allá lo espera el otro negocio. ¿Cuándo terminará eso? Bueno, yo no sé, todos los gobiernos prometen eso y ninguno da pie con bola. ¿Cuál será el que se va a empantalonar y realmente va a enfrentar la migración haitiana? Que vengan, los necesitamos, pero que vengan bajo un proceso legal, pagando los impuestos a las autoridades reales y no a esos que se hacen pasar allá por autoridad y lo que tienen es una mafia.
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1: ¡Atención! ¡Oye!

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5: Buenos días, papillón. Bendecido y feliz día tenga usted hoy. Qué bonita manera de empezar ese programa, escuchando ese merenguito de Bartolo Alvarado, el cieguito de Nagua, el cual nos dio tanta alegría en vida. Pedirle a Dios que lo tenga en un bonito lugar. Y nada, estamos escuchando el programa, todo bajo control. Que Dios me lo cuide y me le dé vida y salud.
6: Buen día, papillón. Activo, activo. Con la papillónica. Hoy miércoles, estamos activos. Pongamos un merengue hipeado ahí. De Narciso. Estamos activos, papillón.

0: vegana. La Baby Prestigio. Ofrécome, dice ella. Primero ella y después ella.
1: El pacto.
0: Hey, ¿será verdad eso?

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El bandón baja del escenario y ahora sube la estrella. Ahí viene con toda su con toda su gente. Sí, señor, la escolta todo. Va subiendo al escenario la estrella despampanante, fulgurante estrella que brilla. Ahí está ella, ¿eh?

0: qué sabroso, ¿eh? Cuántos recuerdos. El tema que ha acogido las Águilas Cibaeñas, lo ha hecho con el Torito, para que lo han hecho suyo, ¿eh? Esos son los originales, Vinicio Franco, Francis Santana, Oseito Mateo, los tres. Es una selección de antología que hizo el Banco de Reservas. Y tenemos ese álbum aquí, Merengues de Antología. Merengue de salón, mi hermano, para bailar el salón, andar el salón entero bailando. Eso sí, una pajarita que baile.
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12:59. La directiva del Club Comunal El Hoyito, el Rubio San José de las Matas, tiene el honor de invitar a todas las comunidades de vecinas y público en general a la gran inauguración de su Club Comunal y el parador que da la bienvenida a la comunidad. Este sábado 29 desde las 3 de la tarde, punto de reunión, letrero parador, entrada a la comunidad. De ahí partiremos hacia el Club Comunal para dejarlo formalmente inaugurado con la presencia del sacerdote de la zona, visitantes y los anfitriones nativos.

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4: Oye, esto va dedicado para el pueblo. ¿Cómo es lo que hay? Desahogándome.

0: ese es el término cuando dicen que hay problemas, ¿eh? Hay un bobo. Bueno, pues a todas las dificultades los gobiernos debieran buscarle la solución. Hay forma de cómo hacerlo. Mano dura con los delincuentes, mano dura con lo que están los delincuentes de sacos y corbata, con los delincuentes de arriba, los grandes, los que roban miles y miles de millones y le hacen hoyo a la economía, no solamente con los que roban un chivo, una vaca. A todo el que hace lo incorrecto hay que aplicarle la ley. Usted quiere oír un mensaje contundente, de verdad. Aquí tengo un mensaje que apareció, lo voy a compartir con ustedes. El papá, un hombre millonario, el papá de Nayib Bukele. Oigan lo que dice él.
1: No hay países pobres en el mundo, solo países menos ricos. Eliminando la corrupción y utilizando capacidad a la hora de gobernar, aún los países menos agraciados podrían satisfacer la necesidad de todos sus habitantes, en vez de debatirse entre la pobreza extrema y la miseria absoluta. Ya Mahatma Gandhi lo decía, en el mundo hay suficiente riqueza para satisfacer las necesidades de todos, pero no para satisfacer la codicia de algunos. Esta codicia ahora se ha incrementado en los últimos tiempos en el mundo entero. Cualquiera quiere hacerse millonario con poco esfuerzo y con dinero ajeno. Como dice la oración del corrupto, Señor, no te pido que me des, ponme donde hay y de lo demás yo me encargo. Esto no puede seguir siendo así. Pero hay que hacer claro, la codicia no es un defecto exclusivo de los empresarios. Es una característica general negativa del ser humano. Abunda también en los dirigentes políticos, en los dirigentes religiosos, en todas las profesiones e incluso en la gente que no tiene mucho y quiere tener a toda costa. Hay que diferenciar, en el caso de los políticos, al 100% honesto, que hay que cuidar ya que son pocos, del ambicioso que rasca algo y del codicioso que se quiere quedar con todo. Este es el más peligroso.
0: Bueno, más claro de ahí ni el agua, ¿eh? El codicioso que se quiere quedar con todo, el que no se harta de tener y acumular miles y miles de millones. Usted ve todos esos viejos políticos que se han hecho millonarios en diferentes gobiernos y en este también. Viejo, usted lo ve. Usted se pregunta, ¿y para qué este tipo quiere miles de millones? Usted sabe lo que son 100 millones de pesos que le pongan en su mano. No, pero ellos no se cansan con eso. El estilo de estos políticos es miles. 1,000, 2,000, 3,000, 4,000, 5,000. Usted lo ve, coño, con la cara húpera, muriéndose en vida. ¿Cuál es el afán de tanto cuarto, Dios mío? Dios, Dios, imponte un justo.

0: avanzando, van subiendo los muchachitos, los hijos de Vinicio López, los hermanos López, el Cumajón. Oye, oye, oye, qué cosita ahí. ¡Epa!
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0: Encendió el palo Agapito Pascual. A lo moderno mantiene su ritmo, su mambo igualito, ¿eh? Siempre, siempre fiel, siempre activo, Agapito Pascual, residente allá en Miami, Florida. Atención los amigos míos que escuchan este programa por allá, por Florida, por Georgia, que está ahí también, la gente que está cerca de esa zona. Agapito está disponible para hacerle su fiesta. Él toca ahí, tiene un par de fijos en Miami. Desde ahí se mueve para diferentes partes en Estados Unidos. Anoten su número, 646-713-0795. Si se lo olvidó, bueno, pues entonces usted me llama que yo se lo voy a dar con mucho gusto.
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0: Celestina.
1: Ya lo sabe. Ese hombre es una máquina tirando, una factoría ahí de creaciones musicales. Mi amigo Marco Estilo, Marco Ascona, residente allá en Newark, con cientos de composiciones disponibles para la venta. Todas debidamente registradas, ya usted sabe.
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0: 1459.
1: Bueno, en el hoyito van a... Allá el hoyito queda un poquito más arriba ahí de El Rubio. Van a inaugurar su letrero que da la bienvenida a la comunidad, así como el centro comunal. Eso es este sábado desde las 3 de la tarde. En la noche tienen fiesta con Daniel Arias. Eso va a estar buenísimo. 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

0: el maestro. El maestro Berto Reyes, el hombre que transporta, trova y arregla todo tipo de acordeones allá en Queens, Nueva York. Ahí está el maestro, ese viejo tronco. Despedimos el programa de hoy. Así canta y se comenta en mi país. Muy agradecido por la sintonía. ¡Feliz miércoles! Ya estamos a 26 de agosto hoy, ¿eh? Recuérdelo. ¡Uepa! ¡Hasta mañana, mi hermano!
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0: Ahí es que va, oye. Aceleradito. Acelera.
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0: 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Mitad de semana, N103, el monstruo, tu emisora 24/7.

0: Regresa, mi amor. Que te estoy esperando, el Príncipe Frank.
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0: Próximo sábado 29. Gran lanzamiento del tema nuevo del Príncipe Frank Reyes. El más reciente que se va a estrenar este 29 de agosto. Atentos todos. Vámonos con más de lo bueno. Es la N103 en este miércoles, mitad de semana.

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1: Mi amigo Alberto, saludos. La gente de Ranchito La Vega, escuchando la N siempre por ahí. Alberto es un oyente fijo que tengo. Está conmigo siempre por aquí en la N, en todos mis espacios. Alberto, mi hermano, un abrazo. Buen día.

0: Quinito, Quinito Méndez. Con este calor que hace, Dios mío, verano que está que quema, gózatelo con esta emisora.
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0: Ardiendo siempre, 24 horas, pura energía, la N103. Vámonos con esto, oye. Este tema me gusta porque lleva un mensaje. Un mensaje para todos aquellos que están involucrados en el oscuro mundo de las drogas. Para la juventud que ha caído en las garras de las drogas. Una salsa que lleva un gran mensaje de Ismael Miranda. La vida es hermosa.

0: en el gancho, ¿eh? De los amiguitos que te dicen, mira, para que tú veas lo bueno que es eso, ven, úsalo. Eso no te va a hacer nada. No, no, no, no. Dile que no, apártate de ahí. Que te digan mil veces careta. Es más, que te digan palomo. Que siempre te dice, mira, tú eres un palomo. Porque no quiere, ven. Que esto es buenísimo. No, eso es mentira, mi hermano. Ese es el puro infierno. Por testimonios de muchos que han caído ahí. Y después quieren salir y se les dificulta mucho. Así que tenga mucho cuidado, usted joven que me escucha. Sabemos que eso uno lo dice, ¿verdad? Y es un cliché, porque a muchos le entra por un oído y le sale por el otro. Pero si usted se quiere llevar, llévese de un sano consejo. No caiga en ese mundo oscuro de las drogas, que eso es difícil. Por testimonios de muchos que han caído ahí, y de verdad que es muy lamentable y da mucha pena. Cuidado, no lo hagas.
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0: El niño Gerson Fernández está de cumpleaños hoy. Eso es en Boston, Massachusetts. Así que para Gerson Fernández, muchas felicidades de parte de su padre Willy Fernández y de su madre Karina. Gerson, pásala bien, celebra por allá, celebrando con tu familia, con toda tu gente. Gerson Fernández desde Boston, Massachusetts. Willy y Karina, sus padres, le desean lo mejor. 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
0: Pero con más, subiendo, el grupo Buré.

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0: ¡Es el Lunarcito! ¡Me encanta! La banda se siente. Es la N103, el monstruo, avanzando la mañana de este miércoles.
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Eso es lo que me duele, hombre. Que te fuiste sin decirme nada. La bachata vieja pero buena del Príncipe Frank. Aquí en la N103, el monstruo. Mi amigo Daniel. Los muchachos de Brooklyn. Buenos días, Daniel.

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0: El amor traicionero, Jason. N103, ey, estoy en tu radio.
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0: La emisora que domina Santiago, el Cibao y el mundo, la N103.5 y la N103FM.com. Juan Carilla para mi gente de Moca. Déjame ver, por aquí dice, en la Antonio de la Maza de Moca. Para el amigo Emiliano que está por allá gozando desde Moca, provincia Espaillat. Y también para su esposa Dora, Emiliano y Dora, desde el Antonio de la Maza de Moca, escuchando la mejor emisora, la N. Y de Moca entonces me voy a La Vega, los Corozos de La Vega. Ahí está mi amigo Joeli, también para Luis y para Danilo, saludos, escuchando la mejor programación. Luis, Danilo. Y también para mi amigo Joeli, ellos quieren un merengue de la super banda, ¿verdad? Y aquí estoy para eso, para complacer a mi gente.
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0: Wilson Max.
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Yo llamo al chaval y si no me contesta, al rato me llama. Elvis Martínez, igual.

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1: Vamos a hacerle un homenaje a nuestro gorrión, Alex Bueno, quien acaba de partir y ha dejado una profunda tristeza en nuestros corazones.

El varón de la bachata se llama la radio. Qué lindo le quedó eso al varón, Dios. Eso da como un traguito. Da un trago, ¿verdad que sí? La radio. Homenaje al más grande. Al Mayim Vito. Alex Bueno. Dios, qué bachata.

0: que está pasando con este bachatero es increíble. Y es de la costa norte.
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0: El chamaquito del sol. Ronnie Manuel. Pegado de una manera descomunal. Increíble, pero cierto. Escuchen bien, escuchen bien. Escuchen, el lunes estuvo en las patronales de aquí de Baitoa. El martes estuvo en televisión. El martes estuvo en Río Magua, en Corocito. El jueves, Club Mañana, Club Merlot en San Francisco de Macorís. El viernes, Club Gallístico El Fronterizo en Dajabón. El sábado, una fiesta privada en Bonao. El sábado, fiesta privada en Monte Plata. El domingo, el Furgón Bar en Luperón. El lunes en Bravo, en San Francisco de Macorís.
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0: El bachatero del momento.
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0: Orgullo de Navas. El Mamey, Puerto Plata.
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0: Ronnie Manuel, pegado, pegado, pegado, pero pegado. La gente cuando se le coge con una cosa, oiga, ese tema ha arrancado con una fuerza increíble, increíble. ¿Y usted se imagina ese tema sonando en diciembre? Ay, ay, ay, ay, ay, cómo van a estar los gritos. ¿Cómo van a estar los gritos en diciembre? Esa bachanda en diciembre.

Así se llama el tema, me va a extrañar esta noche tempranito en Barajando Bar. Hoy, esta noche, en Barajando Bar, el grupazo.

0: 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Suena lindo esta noche.
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0: esta noche en tarima de las patronales en Baitoa. La gente de Baitoa, atención Baitoa. Esta noche, Quero Ortiz y su Quero Banda esta noche.
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2: Como el gallo, Carlos.
0: Como el gallo el lunes, Brisas del Río Mao, donde Titilito. El Polvorete, búsquelo en YouTube o en cualquier plataforma digital.
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0: Eso es verdad. 829-967-8899.
2: Ramón Rodríguez, como los gallos.
0: Ramón Rodríguez. 829-967-8899. ¡Querubanda!

0: El caballo Nepo Núñez, Krill Ancilos, malagradecida.
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2: Arriba la N103. Arriba la banda real. Arriba se goza más. Mis amigos, buenas tardes. Hola, buen provecho en este miércoles. Iniciando a esta hora el show de la banda. Hasta la 1 de la tarde. Sígueme, dale para acá.
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0: Eso es lo que se llama una bachata real. El 2x1, Cristian La Guira, el show en el aire por la N103, el monstruo. Miércoles, mitad de semana, se rompen dos la vaina.
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0: El show más duro al mediodía. 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

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A ver, dame esa llamada, ¿eh? Dame esa llamadita, hello. Bueno, se desesperó, tenía como una hora sonando el teléfono. Mi hermano Pacheco está de cumpleaños hoy. Pacheco, Pacheco, Pacheco Records. Así que bendiciones, hermano Pacheco. Felicidades en tu día. De parte de la banda, sabe que estás querido de este lado, ¿eh? ¡Pacheco! ¡Felicidades, mi hermano! ¡Celebra! ¡Date un humo! ¡Desacátate! Pero no tire piedra.

0: que no baila India por la colorada. Solicitado ese merengazo de la banda
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0: Mi amigo Tony Castillo, complacido. La gente de Providence, Rhode Island, por allá. Tony, mi hermano, ahí estaba tu tema. Omar Cabrera desde Orlando, Florida. Él le envía saludos a Cristian de la Ermita Moca, mi hermanito Cristian. Los dando por ahí. Darío para ti, hermano Cristian. Saludos, buenas tardes. Mi hermanito José Ricardo Taveras, Ricardito. Y Joseph Raymond, los muchachos de todotique.do. La empresa que está organizando el reencuentro de la Superband en la Gran Arena. Ya eso viene ahí, señores. 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Eso está ahí, ¿eh? 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El reencuentro de la Superbanda 22 años después en la Gran Arena tenía que ser. En breve estaremos hablando más de eso, ¿verdad, Ricardito? Mi gente de Ainhoa, Sajoma, Guandule, mi hermano, saludos. Buenas tardes por allá. Déjame ver, tengo por aquí un mensajito. Y es que el amigo El Amarillo está de cumpleaños hoy en Ainhoa. Y nuestro amigo Guandules le desea lo mejor. Así que para El Amarillo de Ainhoa, felicidades, hermano, en este miércoles 26 de agosto. Felicidades de lo alto para ti, celebren grande, que la pasen bien. Y hay que colocarle el tema que le gusta al Amarillo, allá en Ainhoa. Guandules.

0: señor. Calentura total a esta hora por la N.
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0: Es el número de cabina. Dale, dale, dale, dale, dale, dale. Es la N103. Miren, el próximo mes de septiembre, señores, va a suceder algo nunca visto en la música típica y algo que la gente esperaba desde hace muchísimo tiempo, desde hace muchos años. Y es el junte de la superbanda. Mucha gente pues solicitaba, ¿verdad?, ese gran junte del Prodigio, de Tormenta, Cristian, Darimambo, Peye Peña, Tony Bajo, Robert Liriano, etc. Y entonces, en vista de ese clamor popular, ellos van a complacer a esa fanaticada, esa gente que tiene 22 años que no ve la superbanda en un escenario. Y el próximo mes de septiembre, viernes 18 y sábado 19, hay dos funciones ya preparadas para que usted vaya y nos acompañe. Tengo por aquí a nuestro amigo y hermano José Ricardo Taveras, Ricardito, presidente ejecutivo de la empresa Todo Ticket, empresa responsable del montaje de ese gran evento, de esos dos conciertos, de esos eventos multitudinarios, del reencuentro de la superbanda, que nos tiene algunos datos por aquí, ¿verdad? Algunos pormenores de cómo va todo eso, cómo va ese montaje. Mi hermano Ricardito, buenas tardes y bienvenido.
2: Buenas tardes, hermano. Primeramente, darte la gracia por poder llegar aquí a la audiencia, que se da cita todos los días, siempre. Yo soy también parte de lo que siempre vemos escuchando el programa. Muy contento de estar aquí y de verdad me siento, le doy gracias a Dios y al destino que nos puso en el camino de poder ser los productores ejecutivos del reencuentro del Prodigio y la Superbanda.
0: Así
2: que es algo histórico. O sea, todo el que sabe lo que es, el que le gusta la música del merengue típico, sabe que esto no es un concierto más. Sabe que fueron más de 22 años que hubo que esperar para que se diera ese reencuentro de esa banda que marcó, o sea, un antes y un después en el merengue típico. O sea,
0: así
2: es. Te digo, o sea, hay gente, la juventud de ahora no entiende lo que se vivió en ese momento. Yo era un poco más joven en ese tiempo, pero, o sea, ya a mí me tocó vivir ese resurgir del merengue típico, como se disparó. O sea, me siento muy contento de poder formar parte de la historia.
0: Déjame decirte, Ricardito, que la juventud de ahora, viendo videos en las redes y escuchando cómo hacían esa música, la superbanda, cómo hacían esos merengues, la armonía que tenían esos músicos, oye, no es para menos que la juventud de ahora también diga, pero ven acá, yo quiero estar ahí, yo quiero ver eso.
2: Que efectivamente ese ha sido como el fenómeno de esa juventud que no conocía. O sea, me dice, pero yo no sabía que Prodigio y Banda Real tocaban juntos.
0: Exactamente, mucha gente se sorprende, muchos muchachos jóvenes.
2: Sí. Y ha sido un engrampe que ha dado. O sea, esa juventud dice, yo voy para allá porque quieren ver qué fue lo que, cómo era eso en esos tiempos.
0: Exactamente, entonces ya es un sueño que se hace realidad.
2: Sí.
0: Sí, como tú dices, 22 años después, una legión de seguidores todavía viven, gracias a Dios, que quieren estar ahí porque quieren revivir, quieren rememorar aquella época.
2: Claro, claro, o sea, desde que eso se anunció. Mira, tengo que mandarle un saludo a toda la comunidad de dominicanos ausentes en Estados Unidos.
0: Sí, claro, claro.
2: Que, o sea, si nosotros, por ejemplo, en Todo Ticket tenemos una plataforma de tecnología de punta y nosotros sabemos desde que las boletas se compran, dónde se compran, quién las compra. Y en la primera función, es sorprendente, más del 70% son de compras en Estados Unidos.
0: Estados Unidos, seguidores que están
2: que
0: allá.
2: Que vienen a ese evento.
0: Gente que van a pagar un vuelo.
2: Sí.
0: Que van a pagar una estadía aquí.
2: Sí.
0: Oye, para disfrutar ese evento.
2: Sí, sí.
0: Hablemos, Ricardito, de la primera función que estaba pautada está pautada para el sábado 19. Sí. Esa está soldado.
2: Sí, esa está a nivel, está soldado, pero sí quedan algunas gradas.
0: Gradas.
2: Sí, en las gradas sí todavía hay asiento para el que quiera ir.
0: Para el 19, sábado
2: el 19.
0: Sí.
2: Exacto. Y hubo que abrir una segunda función porque, ¿qué pasó? Al venderse una gran mayoría de dominicanos que están ausentes en Estados Unidos, el dominicano que está aquí en Santiago, República Dominicana, no pudo lograr comprar muebles y VIP. Y okay, por eso hubo que abrir una segunda función, porque hay mucha gente que querían, que quieren ir, que querían, coño, pero yo quiero un mueble porque somos un grupo, sí, y yo quiero, efectivamente, es como a esos tiempos de cuando iban a la fiesta.
0: Exactamente, sí, entonces, sí, el que va a una fiesta típica es a beber.
2: Sí, exacto.
0: Eso no hay que decir, no hay que envolverlo.
2: Exacto.
0: De la primera función en el área VIP no hay nada.
2: No, ahí no hay nada que buscar.
0: Ya, o sea, queda algo de gradas,
2: nada. Te digo, más, mira, que si yo hubiera sabido, ahí había gente ofreciendo por esos muebles, pero pudieron comprar ya para la segunda función.
0: Ok, eso se habilitó la segunda función.
2: Se habilitó para eso.
0: Que va a ser el día antes, el viernes 18.
2: Viernes 18. Hay muebles todavía, hay VIP todavía y hay gradas. O sea, que todavía ahí en la función del viernes, el que quiera formar parte de la historia está a tiempo, pero la recomendación es que no lo deje para último, porque ya van muchos casos de gente que creen como que la cosa, ya eso eran otro tiempo también, de que tú llegabas a una puerta a comprar tu entrada. No, ya los tiempos han cambiado, la gente se organiza, tiene planificarse y comprar su boleta con tiempo ya para organizarse, no sea que se quede fuera.
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0: Tenemos un espacio aquí en la tarde de 6 a 7, el show de la Superbanda, un programa que se ha creado para eso, para impulsar los eventos de la Superbanda. Correcto. Y mucha gente me llama y me pregunta, me busca información, que las boletas, que cuánto cuesta, dónde están a la venta, el precio de las gradas específico.
2: Sí, mira, cuando se montó el show, los números de los precios de la boleta se discutieron, ¿verdad? Uh-huh. Para que todo tipo de público pudiera acceder al evento.
0: Exactamente, ese, o sea, es un punto muy importante. Sí.
2: La boleta de grada cuesta 1,100 pesos. Uh-huh. Esos son 1,100 pesos. Cualquiera puede, que quiere ir a un evento de la magnitud que va a ser ese evento, son tan regalados. Después están las VIP, que son a 3,300. Que tienen un asiento numerado, allá un poco más cómodo, etcétera. Y los muebles en el tabloncillo, que son combo de 6 gente, te incluye la bebida, van desde los 55,000 pesos. La primera fila cuesta en 330,000 pesos, pero te incluyen la bebida,
0: las
2: te
0: incluyen
2: 6 entradas.
0: Okay.
2: O sea, cuando tú lo divides entre las 6 gente que van, ya ahí, todo se ajusta a su bolsillo.
0: La bebida, estamos hablando de cuántos litros más o menos para...
2: No, la bebida, lo que tú quieras beber, o sea, un monto te incluye, por ejemplo, la de 55,000 pesos, te incluyen 20,000 pesos, 30,000 pesos de bebida.
0: Bebida, ok.
2: Entonces ahí tú pides lo que tú quieras.
0: ¿Habrán diferentes marcas de bebida, no una sola específica?
2: Ahí va a haber, ya tenemos, por ejemplo,
0: Menciona Johnny nombre, Walk, no importa.
2: Mercancía, bueno, nosotros tenemos Johnny Walker, Old Par, Tabata Barceló, Tequila Don Julio.
0: Ah, ok.
2: Sí, o sea, va a haber una gran variedad para todos los gustos, o sea.
0: Ok, entiendan que el que compra el VIP está comprando las boletas y la bebida.
2: Usted la bebida, un mueble.
0: Usted reserva cómodo el VIP, nada más tiene que poner el cuerpo.
2: Exacto, ya. Te llega y si te quedó bebida, te la puedes llevar para tu casa.
0: Exactamente, claro que sí, sí.
2: Sí, o sea,
0: algunos oyentes me preguntan también, ¿y no habrá alguna boletica que se regale para los oyentes, seguidores de la Superbanda? Mucha gente de escasos recursos que no puede comprar un ticket.
2: Claro, claro. O sea, sabemos
0: eso, que eso viene, ¿verdad?
2: Eso viene. Ya estamos dando los pasos, ¿verdad? Porque, por ejemplo, en este programa van a ser uno de los programas donde vamos a hacer esa rifa.
0: Claro, claro.
2: Lo vamos a hacer una inscripción y vamos a ver qué experiencia podemos podemos regalar.
0: Exactamente.
2: Siempre sabemos que hay un público que lamentablemente no puede, y pensamos en ese público también, o sea, eso es parte de...
0: Bueno, así es. Esa gente, ¿verdad?, que quiere estar ahí con nosotros el día 18 y 19 de septiembre, deben estar atentos a este programa y al show de la Superbanda de 6 a 7 por aquí mismo por la N.
2: Tienen que mantenerse escuchando, porque en un momento X, sin anunciar, vamos a abrir la línea.
0: Así es.
2: Y ahí vamos a hacer la rifa.
0: Ah, qué bien, qué bien. Bueno, pues cualquier otra cosa que quieras agregar, Ricardito, para estos eventos de la Superbanda.
2: Bueno, mira,
0: la invitación al público, a los seguidores, a los oyentes.
2: Yo le exhorto al público, al santiaguero, a todos los dominicanos en sí, que esto va a ser una cita histórica para lo que tiene que ver con el merengue típico. Así, o sea, esto no es una fiesta más, esto no es un concierto más, esto es un evento donde va a estar de fiesta todo el género del merengue típico.
0: Así es algo que marcará un hito en la historia de la música típica, porque lograr reunir a esos músicos que duraron tanto tiempo juntos y 22 años después, es algo que quedará grabado para la historia.
2: Sí, eso va a ser algo histórico. Muchos artistas van a estar ahí que quieren ir a ver eso. O sea, gente de lo que tú ves ahora mismo que están tocando, el prodigio de la Superbanda fueron, vamos a decir, esos héroes.
0: Sirvió de inspiración.
2: De inspiración. Exacto. Para lo que hoy en día tú ves esa camada de nuevo exponente del merengue típico. Esos fueron la persona que inspiraron.
0: No, y muchas agrupaciones que surgieron, pues tomaron como parámetro a la Superbanda.
2: Correcto.
0: Ok, aparte de todo.
2: Y unos invitados especiales que van a ver.
0: Ahí era que iba. Háblame de alguna. Bueno, la sorpresa no se dice.
2: Son sorpresas, exacto.
0: Son sorpresas. Habrán sorpresas.
2: O sea, la gente. O sea, te digo, o sea, lo que va a salir ahí. Yo sé que ahí va a haber gente que hasta va a llorar.
0: No esperes que se lo cuenten o que te manden un videito. Mira lo que estaba, lo que había en el evento. Oye, tú tienes que estar ahí en vivo para que sepa lo que se va a disfrutar.
2: Mira, para tú vivir, o sea, para tú vivir una experiencia y tú conectar con esa experiencia, tú tienes que estar ahí.
0: Exacto.
2: O sea, tú ves algo por una pantalla, no es lo mismo.
0: Eso no es que me mandaron un video, que yo lo vi, que fulano me contó.
2: Tú pones una canción en YouTube, que en tu casa. No es lo mismo que tú verlo ahí.
0: No se siente la misma adrenalina.
2: Sí, no se siente. O sea, te lo digo yo, que yo veo eso a diario. Y cada vez, o sea, cada evento que yo voy es diferente.
0: Haga un esfuerzo y busque por lo menos esos 1,100 pesos para la grada, ¿verdad? Para que usted sea parte de ese gran evento.
2: Claro, claro. O sea, tienen que ir. O sea, los dominicanos tenemos un compromiso. O sea, la persona que le gusta el merengue típico tiene un compromiso con ese evento.
0: Sí,
2: y que lo haga a tiempo, porque también se van a quedar fuera. O sea, fue lo que pasó con la primera función, que ahí había gente llorando, que cómo va a ser, que ellos se van a quedar fuera, que yo soy un seguidor, que yo voy a... Y es verdad, o sea, este es el chance.
0: Exactamente. Hay muchachos entre 15, 20, 25 años que me dicen, oye, mi papá me contaba cómo era la fiesta del Tipiquito, cómo era la fiesta de Las Vegas.
2: Rancho Merengue.
0: Cuando iba a Rancho Merengue, cuando iba a San José de las Matas, a Puerto Plata, a Anagua, toda esa
2: las
0: zona.
2: Las Vegas, los tiempos de Dolce.
0: Sí.
2: Los tiempos
0: de Ambis 1.
2: Ambis 1, claro.
0: Eso fue algo histórico.
2: Un saludo para Wilfried Díaz, mi hermano, que era de los que comenzaron con esos merengues, llevando allá en Ambis.
0: De lo que sea.
2: Lo que sea production,
0: sí, claro. Sí, estaba nuestro hermano Ido a Destiempo, Junior Huracán.
2: También.
0: Sí, estaba Julián Resaca, esos muchachos.
2: Julián Resaca, mi hermano.
0: Yo viví eso también.
2: Sí, esos tiempos de Julián Resaca. César Mantenido, o sea, mucha gente. Sí. Que estábamos, que yo era un niño, pero ya estábamos, yo andaba en la calle en esos tiempos. O sea,
0: vamos a vivir esos momentos otra vez con la Superbanda, señores. Sí. Así que no se quede en casa. Viernes 18 y sábado 19 de septiembre, el reencuentro de la Superbanda.
2: Sí, por allá estaremos y un saludo a los muchachos, que la gente, los muchachos están ensayando, o sea, miren. Esto es un trabajo.
0: Tienen días en eso.
2: Tienen ya varias semanas.
0: Sí, para que la gente sepa. Eso no va a ser que se va a ir a improvisar. Ahí vamos a ver lo que sale.
2: No, ahí se está ensayando dos veces a la semana. yo que puedo dar fe y testimonio.
0: Esos, o sea, temas están casi todos montados.
2: Desde que se marcó el primer tema, pam, pam. Oye, eso daba gusto.
0: La experiencia sí. No se improvisa, yo.
2: Sí, sí. No, y un saludo también a Chico Mambo también.
0: Chico Mambo fue el artífice.
2: Fue el que
0: hizo el engranaje.
2: Engranaje, se fajó.
0: Sí, sí, para que eso también se lograra, para que sea una realidad, sí, el reencuentro.
2: Sí, hay que reconocer ese esfuerzo que ha tenido Chico Mambo también.
0: Bueno, así dentro es.
2: De que esto también se esté dando.
0: Gracias, mi hermano Ricardito, José Ricardo Taveras, presidente de Todo Ticket. Gracias por estas informaciones y a mi amigo Joseph Raymond también, que es parte del equipo duro tuyo, ¿eh?
2: Sí, sí.
0: Ese es fiel a ti.
2: Ese también era otro de lo que de sí, Power sí. Party, de lo que Power comenzaron Party, esto.
0: De aquellos tiempos, los tiempos del DJ Santi.
2: DJ Santi.
0: Gracias, Ricardito, mi hermano. Compra su boleta ya para que sea parte, ¿verdad?, de ese encuentro feliz para la música típica e histórico.
2: Histórico, señores, ahí van a ver invitados. Que ustedes no saben si esa es la última vez que ustedes volver a ver eso.
0: ¡Ay! ¡Ay! ¡Ay! Deja algo para la imaginación. Gracias, Ricardito. Gracias, mi hermano Joseph. Atención, Santiago. Atención, la República. Atención, el mundo. Oye.

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3: 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Juan Luis Pérez.

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1: Hola, hola, hola, saludos, saludos. ¿Cómo están, mi gente, mis amigos de todo el país, amigos del mundo? Buenas tardes, bienvenidos, estén en el aire. El tiempo de The Legend. En este miércoles, mitad de semana, aquí está su negro para darle lo mejor. Mucha gente se conecta. Ahí está Francis Ventura activo, resucitando. Teresa Abreu desde Cebú, Jánico, ella quiere la vieja. Emi Peralta, Emi Hackdot, mi hermana Emi. Rosa Betances está ahí conectada también. Facundo Débora allá en Maryland, de mi tierra, la Isabela histórica de Apartotel, Brisas del Mar. Muy pronto piscina, restaurante, Amba. Gracias a toda esa gente buena que está con nosotros. Vamos a vivir lo mejor, la Sinfónica de Nueva York. Dando duro.

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Ya número uno en la provincia.

0: Rafael Domínguez. Viveme Barrancón. Y su calle ya.
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0: Se conecta Jimmy Espinal, lo mismo hace Luis Simé. Este es Filadelfia. Saludo para el Chino de New Brunswick, que siempre está gozando ahí. 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

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Y nuestros amigos están ahí, Luis Francisco está gozando allá en Mao. No se pierde este programa. Gracias por estar ahí todo el tiempo. Tiempo de continuar con más de lo bueno. Voy a complacer a Teresa allá en Cebú, Jánico. Teresa.

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1: Yo sigo aquí alegrándote y brindándote todo lo bueno. Y hablaba de mi hermano Facundo Débora, ahí está conectado. Como siempre, está en Maryland. 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Algo precioso allá, ¿verdad? Mi hermano Facundo, saludos con cariño para usted. Mi respeto, admiración y cariño. Facundo Débora. Quiero saludar a Efraín Hernández, que está en Lawrence, Massachusetts. Es el que estuvo la oportunidad de ir a una fiesta de Legend y que quedó súper, pero súper encantado. ¿Y quién no? Arriba lo bueno, tiempo de The Legend. ¿Dónde están ellos? Quiero saber de Osvaldo Espinal, el tiburón. ¿Dónde están ellos un miércoles? Elvin Rodríguez la subía, Dios mío. ¿Cuánto tiempo? Henry Montesino, Vareta. Oh, mi Dios. ¿Dónde están? Desaparecido está Francis Díaz. Desaparecido en combate, Francis Díaz, el de Jacagua. Pedro, así es la cosa. Pero yo no quiero problema con mi tiguerito, ¿eh?

0: Es de ley, mami. Es la sensación del momento. Fidel Francisco está en sintonía. Gracias, Fidel. Elvis la Antigua también.
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0: 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Lo bueno a esta hora, vívelo, gózalo y disfrútalo.
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12: Ahí vámonos, ahí vámonos.
0: Con cariño para mi hermano Eugenio, el licenciado Eugenio, allá en mi tierra, la Isabela histórica. A esta hora me imagino que tienen los pies debajo de la mesa. degustando de un pescadito, de un marisco ahí de... está gozando Eugenia Yan de Meral y su distinguida esposa, mi hermanita, en la Isabela Histórica y en la playa Punta Débora, y mi comadre Emily. Eugenio, hermano mío, cuéntamelo, cuéntamelo, todo bien.

0: ¿Te gusta el licenciado Eugenio? Allá en mi tierra, la Isabela histórica, gozando. ¡Mira!
1: La película, la sinfónica.
0: Emily, Emily, no te bañes tanto que te va a gastar ahí en esa playa. Amigos míos, final, misión cumplida por hoy. Llegamos al final del programazo Tiempo de The Legend por la N103.5 N103FM.com para el mundo. Gracias, muchas gracias por estar ahí. Mañana retornaremos cuando su reloj marque la una. José Guzmán Arias al final se reporta también. Gracias. Recuerden, no olviden nunca por nada del mundo vivir hoy tal como si fuera el último día. La vida es una, es tan solo una y no retoña. Dios les bendiga siempre. Arriba The Legend.

0: Complacido, papito.
1: Con los llantos de Ramón.
0: Sí.
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0: de las más temibles canciones del bachatú, Anthony Santos, el Mayimbe. Digo, particularmente a mí me gusta, tiene una profundidad muy cruda para ir directamente al corazón.
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0: Buenas tardes, otro día más. Bienvenidos al tarimón de las 4 por la N103.5. Damos inicio a uno de los programas de entretenimiento más completos y versátiles del momento. El tarimón de las 4 de la tarde es una propuesta radial que ha venido vertiginosamente calando en el gusto popular de la gente, y nosotros con mucho gusto, mucho placer, hacemos el esfuerzo de que ustedes a esta hora de las 4 de la tarde disfruten a través de esta emisora y otras estaciones de Radio Más la única, el único programa de entretenimiento actualizado y a la vanguardia, el tarimón de las 4, diferente a los demás. Bueno, digo yo, tú ves. Espere este martes en vivo aquí en la N103, en vivo así con su carne, su brazo, su pie, su boca, su mano, su oreja, su oído. En vivo aquí en cabina. Una entrevista exclusiva, una hora completa con este artista. Será el martes.

0: Zacarías Ferreira y el chiquitito Leonardo Paniagua. Se llama Una Muñequita.
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0: 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Este martes, Dios mediante, si él lo permite, en vivo, aquí, tomándose un café. Y si el café no está, se tomaría una copita de vino, el hombre de tu vida en vivo. Joe Veras en la N, su presencia en vivo, en carne propia.

0: encima de todo. 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

La orquesta del momento y el merengue del momento, el calorazo, adaptándose a lo que está pasando en el país con este baño de saunas que hace ciento y pico de años que no venía un calor así en República Dominicana. Espera este viernes en vivo aquí tomándose un cafecito. Si por casualidad no hay cafetera, bueno, le diremos entonces que busque una copita de vino, porque aquí estará el hombre de tu vida tomándose un café o una copa de vino con su amigo personal, Rafa Calderón. Este martes, Dios mediante, en vivo. Así es que los que deseen llegar aquí a tirarse fotos con el hombre de tu vida, este emisor está en la carretera Villa Progreso, calle León Jiménez, número 28, donde está la N103. Aquí tendremos en vivo, en carne propia, una hora completita, tomándome un café. La verdad que ese café va a durar mucho. Un café o una copita de vino con el hombre de tu vida en vivo. Será el martes, Dios mediante, a las 4 de la tarde. O sea que a las 3 y 50 minutos de la tarde, yo tendré aquí sentado en cabina al hombre de tu vida. Vayan preparándose, arranquen para acá si deseen tomarse foto con Joe en vivo aquí. A propósito de Joe, este tema está rompiendo en YouTube. Está acabando en la calle.

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Rodri Robinson es uno de los proyectos artísticos de los talentos nuevos que están logrando posicionarse en la radio del país. Y él entiende que sonando aquí en el Tarimón va bien. Rodri Robinson estuvo de media tour, alguien lo manejaba él, pero le falta un poquitito más de bujía. Las cosas son como son, hay que hacer las cosas bien, ¿verdad que sí? No sé quién lo manejaba, pero este muchacho tiene mucho talento, Rodri Robinson. Si usted quiere tirarse fotos con el hombre de tu vida, la calle es la calle Villa Progreso, calle León Jiménez. Aquí voy a tener en vivo, tomándome un café y una botellita de vino. Lo tendré en carne propia, sentado ahí a las 13:50 minutos de la tarde. Llegue temprano, así se tira fotos. Estoy detrás de la clínica Unión Médica para que pueda ver de cerca a este fenómeno de la bachata con este tema que ha logrado acaparar la atención con aunque sea un café. Si no aparece el café, voy a comprar un vino Protos y dos copas de vino para que Bernardito se encargue del engranaje mientras estemos en el aire brindando con dos copitas de vino y bebiéndonos un cafecito. Así es que en vivo aquí, aunque usted no lo crea, el martes 3:50 de la tarde, en vivo aquí en la N103, el hombre de tu vida, tomándose un café con Rafa Calderón.

Este martes, en vivo, prepárese, llegue a calle León Jiménez, Villa Progreso, en vivo aquí. Aproveche y tírese su foto. Venga temprano.

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Es que son buenas. Es que son buenas. Mi amigo Siris Núñez. Dice que no le importa nada, hombre. 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

0: La hora del monstruo. 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
1: Vámonos para allá de nuevo.
0: Vámonos para allá. 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

0: para ti, para que te lo goce, oye, con el alma desnuda.
1: Y como dice el Mayimbe, te voy para Sabana.
0: Invitado aquí en la Hora del Negro, el Mayimbe.
1: Y también para Baní.
0: Y me voy para Sabana Iglesia.
1: Colombia.
0: Fausto.
1: No se queda.
0: Cariño para mi gente de Corona Queens por allá. Todo el mundo gozando, gozando, gozando por ahí siempre.
1: Merengue, merengue.
0: Merengue del bueno por aquí, por tu emisora.
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0: Navarrete City. Allá para Fernando Ramos y también para Miguel. Miguel Ramos y Fernando y Jorman. Se lo gozan. Hasta las 6 de la tarde, Juan Luis Pérez domina por aquí por el monstruo.
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0: En este miércoles. 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
5: 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Solamente diga dónde va y acuéstese a dormir cuando despierte. ¿Ya está allá?
6: ¡Me gusta eso!
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El amigo Richard, gozando por ahí siempre. Gracias, mi pana Richard. Barrumba Sajoma a esta hora. Barrumba Hierbabuena por ahí. El amigo Richard Rodríguez. Cariño para ti, hermano. Buenas tardes. 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Ahora con más. Con este tema lindo de Cristian Collado. El Mayimbe lo invita cada tarde para que te cante esta ranchera hermosa. Este tema que está disponible ya en cualquier plataforma digital. En YouTube. Me retiro. Cristian Collado cantando bonito.

0: Ella le pide que vuelva a su hombre, porque los niños quieren verle también. Lindo el tema. Bonito el coro de Susy con el mayimbe. Es la N. No hay para nadie. De 5 a 6 dominando.
1: Pero esta vaina es con Juan Luis Pérez a la cabeza.
0: Y tan pronto termina la hora del monstruo, a las 6 arranca el show de la superbanda, el prodigio y la superbanda. A continuación, tan pronto termina el especial del artista más duro,
2: Anthony Santos, la leyenda viviente de la bachata.
0: 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Rodri Robinson, merenguero dominicano que tiene mucho swing, oye. Si yo fuera presidente, oye. Invitado aquí, Rodri, con su agrupación lista, una orquesta setía. Oye, qué bendito swing.

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3: El sello de más alta gama, el más original de esta vaina. Anthony Santos.

0: amigo Emiliano, saludos. También para Yeuri, para Rafaelo, desde Cotuí. La tierra donde canta la guinea. Rafaelo, Emiliano y Yeuri. 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Animación de Juan Luis Pérez. Voy a la pausa. Y no te muevas de ahí, que en breve sigue el show de la Superbanda. El prodigio y la Superbanda. Hasta las 7 en breve por aquí, por tu emisora.
1: La M.
0: No le cambie. Esta vaina sigue caliente.

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0: se fue el primero. Mis amigos, buenas tardes. Hola, la fiesta comienza ahora.
1: Único. A partir de este momento.
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0: Siempre arriba. Víctor González, mi hermano. La vaina pica y se extiende. Que allá llegue y aquí no pegue, como dicen los viejos. Buenas tardes, amigas y amigos, merengueros del Cibao y la República Dominicana entera. Ya comenzó el show de la Superbanda. Lo que espera todo el mundo a las 6 de la tarde por aquí, por el monstruo.
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0: Produce el ingeniero Francis Reyes. Con mucho cariño para todos ustedes. 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Hasta las 7 de la noche, sígueme. Pídeme tu merengue favorito. Que aquí están todos, esta agrupación. El próximo mes viene dos grandes espectáculos en la Gran Arena. Viernes 18, sábado 19, el reencuentro de la Superbanda Gran Arena del Cibao. Oye, va sonando ya. Márcalo, dale para acá.
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0: Cogiendo candela, Santiago, el Cibao se prende hasta ahora con este programazo.
1: Brasilio, Julio César.
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0: Es la vía para comunicarte conmigo. El show de la Superbanda. 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

0: 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Tengo por aquí unos mensajes que me están llegando ya en breve. Comienzo a dar lectura. Sigue escribiendo. Sigue pidiendo lo tuyo.
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0: Eso te lo aseguro yo. Que si vuelvo a nacer, nazco aquí de nuevo en RD.
1: Oye, eso bueno, eso, mi gente, lo espero. Los muchachos del 7.
0: La banda que te pone a gozar. La super banda. La que no pasa de moda. Gran espectáculo. Viernes 18, sábado 19. Pantalla, luces. Un espectáculo típico al más alto nivel. A nivel de esta agrupación. Porque ellos se reúnen 22 años después. En la Gran Arena. A la venta de los boletos en Plaza Lama. Y en todo ticket.do. Dominicano, dominicano, dominicano. El show en el aire. 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Alegrando a la gente de aquí, los de allá también. Vámonos con los de allá. Déjame ver. Tengo por aquí ya varios mensajes. El amigo Alex Ventura, desde Conérico. Nos vemos el 19. Ok, activo siempre por ahí con la super banda, dice él. Y a Yaroa que venga.

Miren el tema, Rudy Corona por allá. Saludo para Carlos Díaz. También para Zully Díaz en el Bronx. Y Alex Ventura en Conérico. Y para Cristian Gómez, el villano. Eso es en Miami, ahí en la Florida. Gracias, Yaroa. Alex Ventura. Dame buscar ese tema entonces, ¿verdad? Para ir complaciendo, porque me pidieron por ahí. Me pidieron Marita. Me pidieron Moreno Tejada. Rudy Corona también nos están esperando por ahí los muchachos. ¿Cuántas peticiones más? Tengo por aquí también el tema Debajo de la Ceiba, me pidieron. ¿Qué más?

a tanta gente. Lo dice Rudy Corona. Con cariño para mi gente de Sajoma. La gente de Sajoma. Que vienen en trulla para la Gran Arena. 18 y 19 de septiembre. El reencuentro.

0: El amigo Diego, Diego Batista. Gracias, gracias, gracias, Diego. Y gente buena de Perf and Boy, allá en New Jersey, gracias Diego por la sintonía. Dice él que ya tiene su reservación, pero para el sábado 19. Diego, mi hermano, un abrazo. Atención, merengueros, atención, merengueras. Un compromiso. Viernes 18, sábado 19. Óyelo.
1: Lo que parecía imposible ya está a punto.

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0: ¡Cuéntenos!
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nunca visto en la música típica, señores. 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Déjame ver por aquí, ¿qué es lo que me dicen los muchachos de Cienfuegos por aquí?

Kennedy. Kennedy Guira. Esperando la cotorrita. Vamos a ver. Pidieron este. Suéltalo ahí. Dale play. Es la hora de la gozadera. De 6 a 7 por la N.

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0: Bueno, Marito, prepárate.
1: ¿Te gusta, eh?
0: Que ya nos vamos. Esta vaina va buena. Pero lo bueno dura poco, ¿eh? El amigo Sandy Collado, allá en Connecticut, en Hartford, Connecticut. Sandy, se goza el show de la Superbanda por la N103. Un compromiso cada tarde a las 6, de lunes a viernes. La producción del ingeniero Francis Reyes. 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Animación de Juan Luis Pérez. Complaciente y buena gente. Ese soy yo. Bye bye, buenas noches. Sean felices. Quédese con la mejor emisora.
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0: A las 6 en punto, mañana otra vez. Mañana de nuevo, si Dios me lo permite, vuelve.

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